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7: Lo que tiene de bonita tiene de
8: cara. Son exactamente las 8 de la noche con 2 minutos. Buenas noches, ¿cómo están? Oigan, rico viernes. Comenzamos el primer fin de semana del mes de septiembre, el mes mexicano. Ándale, pues, saludos especiales a los que nos andan escuchando. Bienvenidos, chicos, a los bloques de pura música. Acompáñame en la hora de barra. Quédate conmigo. Vámonos con algo de Band MS y el buen Javi. Aguántame, son las 8 con 2 minutos.

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9: Las 8:25 minutos. 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

Escuchamos al señor Pancho Barraza con el tema Que me maten las penas. Señores, ya nos vamos. Gracias por haberme acompañado en la hora de barra, en los bloques de pura música. Nos escuchamos mañana sábado. Si el creador lo permite, estaré contigo en punto de las 9 de la mañana para llevarte lo mejor de las más pedidas de la Que Buena. Acompáñanos, quédate. Aún tenemos más música por escuchar. Se vienen las rucaletas con el buen camaleón. Soy Yasmín Trinidad La Cebra. Gracias. Dios me los bendiga. Cuenta.

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2: De la música del recuerdo, señoras y señores. Hoy viernes, ¿qué vamos a hacer? ¿Qué va usted a hacer? Los amigos ya hizo los preparativos de la fiesta patria, de la noche mexicana. ¿Qué onda? ¿Cómo van los preparativos? Dese cuenta, por si no lo ha visto, ya estamos a 4, ¿eh? Ya estamos a 4 de septiembre. ¡Jojo! Dijera el amigo Santa Claus. ¡Jojo! Hablando de Santa Claus. Si usted cierra los ojos y los abre, mañana viene Día de Muertos y después Santa Claus y se acabó el año. Pero bueno, bienvenidos. La música del recuerdo, las rucaletas, WhatsApp 966-66-20621. Para que se comunique con su servilleta, su mero mero sabor ranchero. Bien, hoy vamos a estar poniendo la música para que usted esté bien, pero bien, pero bien nostálgico. En una noche fresquecita, entre que quiere y no quiere llover. Entre que bueno, en fin, ¿qué va a pasar? ¡Ya desentierra el cuchillo! 9:07 minutos, son...

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1: 9:10, es Grupo La Mafia, se llama Me Duele Estar Solo, a través de la música del recuerdo.

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1: 9 de la noche con 14 minutos. El turno de Los Ángeles Negros. Se llama A Tu Recuerdo y nosotros seguimos disfrutando de la música para recordar en esta nochecita rica. No cae la lluvia, pero está fresca. Ojalá que sí, el señor Tlaloc ya la mande.

0: 9:21, la música del recuerdo. Vámonos con los horóscopos de Durango. Se llama Dos Locos. A través de la música del recuerdo.
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1: 9:33 minutos, vamos a la pausa, regresamos a la música del recuerdo, las rucaletas, la música de ayer, hoy y siempre.
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1: Toca el turno de Marco Antonio Solís. Se llama ¿Dónde está mi primavera? A través de la música del recuerdo. 937.

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1: Hola, hola, bienvenidos, bienvenidas, ¿cómo están? Estamos en un episodio más de Ya Oíste. Yo soy Génesis Sainez y hoy tenemos un tema muy peculiar, un tema que puede pasarle a cualquiera, nadie está exento. En la cocina, en el trabajo o incluso en tu casa, en la calle, que son las famosas quemaduras. Y vamos a hablar sobre qué hacer en un momento difícil que está, porque muchos entramos en pánico en ese momento, es como de, ay, se está quemando, está pasando algo, pero no, a esto nos viene a acompañar nuestro querido doctor Oscar Reyes, jefe del servicio de urgencias. ¿Cómo está, doctor?
6: Hola, buenas tardes, bien, gracias, aquí, gracias por la invitación.
1: Ay, muchas gracias a usted por acompañarnos. Esto se va a poner bueno, porque estamos en una temporada donde justo puede haber muchas, muchas quemaduras, pero vamos a empezar sobre qué son las quemaduras, doctor.
6: Bueno, las quemaduras prácticamente son lesiones causadas por agentes físicos externos, principalmente sea fuego directo, líquidos calientes. Existe también las quemaduras por corriente eléctrica, y en menor medida, pero también existen las quemaduras químicas. Entonces, wow, básicamente son lesiones térmicas, básicamente.
1: ¿Cómo son los tipos de quemaduras, doctor, que le han llegado?
6: Bueno, las quemaduras se clasifican, puede ser por, como ya mencionamos, por el tipo de agente que la ocasiona, que ya mencionamos que puede ser por fuego directo, le llamamos por escaldadura, quiere decir por líquidos calientes, quemadura química y quemadura eléctrica. Esa es una clasificación que es de acuerdo al agente físico que lo ocasiona. Y para nosotros como médicos es muy importante clasificarla de acuerdo a la profundidad o la gravedad de la lesión.
1: Ajá. Okay.
6: Hay varias clasificaciones, conforme van pasando los años, se han creado varias clasificaciones. La más usada o la que está más en boga es la que le divide en primer grado, segundo grado y tercer grado.
1: Oh, sí.
6: Ajá, eso es de acuerdo. A nosotros como personal de la salud nos funciona mucho para determinar la gravedad de la lesión y a la vez de saber la gravedad de la lesión, saber si el paciente requiere ser tratado en un hospital o puede ser tratado en su domicilio. La quemadura de primer grado es la que comúnmente cuando vamos a la playa y nos asoleamos.
1: Lo bronceadito.
6: Ajá,
1: acá.
6: Esa es una quemadura de primer grado. Obviamente, pues como la mayoría de la gente sabe, pues no es necesario ir al hospital para tratar ese tipo.
1: Incluso hay gente que se broncea por gusto, ¿no?
6: Ajá, o sea, exactamente. Y es algo irónico, pero las quemaduras de primer grado son dolorosas precisamente porque afectan las capas superficiales de la piel, que se llama epidermis, y es ahí donde están los receptores del dolor.
1: Ya tocamos el de grado 1.
6: Primer grado,
1: ya ven. Nos vamos con el de segundo grado.
6: Okay. Sí, el de segundo grado, ya estamos hablando que ya la quemadura es más profunda. De hecho, la quemadura de segundo grado se divide en superficiales y profundas.
1: Ajá. Okay.
6: El segundo grado ya afecta capas más profundas de la piel, en este caso la dermis. Y este tipo de quemadura es muy importante porque la recomendación es que sí se tenga una atención médica, que ya son más profundas a diferencia de las de primer grado. Uh-huh. ¿Cómo los vamos a identificar? La piel se pone rosa y las famosas ampollas o flictenas. Ajá, ya es una característica de las de segundo grado que ya van a cursar con ampollas. Ajá, entonces este tipo de quemaduras la sugerencia es que sí se vaya a alguna atención médica, a diferencia de las de primer grado.
1: Sí, sí me ha tocado ver, no me ha pasado, pero sí me ha tocado ver que el aceite creo que es lo más común que vemos, que les cae en la piel e inmediatamente como que empieza a salir la ampollita, o sea, obviamente entre el movimiento y todo de que te arde. Me tocó ver que a mi mamá le salió una enorme, pero no entendía, o sea, yo en mi mente es como, ¿por cómo es que sale o por qué salen las ampollitas? ¿Es como media de protección de la piel o por qué se da?
6: La mayoría de las quemaduras de segundo grado, como bien mencionas, está ocasionado por líquidos calientes, ya sea aceite, agua hirviendo, o también por objetos calientes como el clásico, la plancha, la secadora.
1: Yo con mi plancha del peine.
6: Entonces, la ámpula o ampolla, como se le conoce, aflictena, no es otra cosa que se sale el líquido de la piel y se acumula ahí. De hecho, más adelante vamos a ver que cuando ya las quemaduras son más extensas, algo que daña mucho al paciente es la pérdida de líquido o de volumen, que le llamamos nosotros.
1: Okay.
6: Ajá. Aquí también es importante mencionar, ya cuando entramos a una quemadura de segundo grado, nosotros ya a nivel médico, es muy importante la extensión de la quemadura. ¿Estás de acuerdo que no es lo mismo que te, como bien mencionas, que te quemes una área pequeña de tu mano a que te quemes, por ejemplo, todo el tórax, ¿no? O todo el pecho. Sí.
1: Pero pasemos a la de la quemadura de tercer grado, que esa es la última de la escala, sí, por así decirlo.
6: Es la más grave. Por lógica, pues la profundidad es mayor. Aquí es cuando el paciente inclusive ya tiene exposición de hueso, exposición ósea, cuando ya se quema tendones, ya se queman como músculo. Obviamente, pues son pacientes que se exponen a corrientes térmicas o están mucho tiempo expuestos, sobre todo cuando hay fuego directo, ¿no?
1: Claro.
6: Y desafortunadamente muchas de las veces el tratamiento es quirúrgico. Muchas veces inclusive si una extremidad está muy afectada, inclusive puede requerir amputación. Entonces ya es una quemadura pues ya más grave, ¿no?
1: Y hay una pregunta que me gustaría hacerle, porque creo que todos necesitamos saber esas acciones rápidas. Que en dado caso, no sé, estoy en mi casa y veo, o sea, para poder ayudar y también para saber qué hacer yo, ¿no? ¿Qué hacer cuando estás en ese momento que no estás obviamente en el doctor o en lo que llegas? ¿Cómo tratarlo o hacerlo inmediatamente, una quemadura?
6: La principal recomendación es no aplicar ninguna sustancia a la quemadura.
1: Ni la famosa clara de huevo.
6: No, hay veces que le ponen antibiótico en crema, tampoco se sugiere. Clara de huevo, algunas cremas como el tepezcohuite, el aloe, entonces la sugerencia es no aplicar nada de eso. Tampoco agua fría. Mucha gente, pues la lógica muchas veces llegaría a pensar, pues si se quema y está caliente,
1: claro,
6: pues échale agua fría, ¿no? Sin embargo, no. Sí se sugiere obviamente que se lave la herida con pura agua, pero que el agua sea tibia o templada.
1: Okay.
6: Tampoco se recomienda poner hielo.
1: ¿Y por ejemplo el agua es en contacto directo o como suavecito?
6: No, así, directo.
1: Directo,
6: uh-huh. Ok. Ajá, entonces y después taparla con un apósito antiadherente, o sea, evitar que no sea un apósito que se pegue en la piel y obviamente pues que esté limpio, ¿no?
1: Claro, principalmente.
6: O sugerencia que esté limpio. Y si la quemadura sí se ve que tenga ampollas o todo sugiere que sea el segundo grado, pues sí se sugiere que vaya a atención médica.
1: Y lo que hoy nos comparte, doctor, es muy, muy importante, porque hay cosas que ni siquiera sabemos, o sea, podemos decir que es muy como de, ay, no me va a pasar, o nada más me quemé tantito, pero lo dejamos a la desidia y son cosas que se pueden complicar. Nos ayudó a desmentir muchos mitos. Uh-huh. Muchas gracias. Y pues, sí, más por el momento, yo le agradezco mucho que nos haya acompañado. Espero que se le haya pasado muy bien.
6: Sí, al contrario, gracias a ustedes.
1: Y pues nada, Estelovers, la verdad es que yo estoy muy, muy agradecida. Muchísimas gracias, doctor, por esta compañía, por compartir información tan valiosa. Yo soy Génesis Sainz, fue un gusto tenerlos aquí. Muchísimas gracias, nos vemos en el próximo episodio. Adiós.

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0: Señoras y señores, nos vamos. Muchísimas gracias por haber escuchado la música del recuerdo. Las rucaletas ya en este momento a las 10 de la noche con 30 minutos. Pásela a todo dar. No le cambie porque viene...
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0: Aparte de más música, viene Qué Buena Noche en viernes. Curas efectivas. Quédese y verá.
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3: Las 10:52. Las 10:52.

Las 10 con 56 minutos. Escuchamos a Fidel Rueda y aunque te duela, vámonos con la diva de la banda, se llama Engañémoslo. Las 10 con 56 minutos.

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1: De la noche con 7 minutos. Sergio Vega se llama mi buen amante a través de la Qué Buena Noche.

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1: Las 11:41 son los plebes del rancho y se llama Para Enamorar. Y a las 11:41 escuchas que buena noche, sigue disfrutando de sus actividades de noche de viernes.

0: Oye, y que te digan las CCC. Ay, ay, ay, arriba Sonora y la Rueda.
1: Nos vamos, señoras y señores. Muchísimas gracias por habernos acompañado a través de la Qué Buena 94.3 FM. Buenísima noche. Que el Todopoderoso me los bendiga. Que de mí no se olvide. A nombre de todo el corporativo. Muchísimas gracias. Pásenla bien. 6 de la mañana estaremos nuevamente con ustedes. Si el de allá arriba lo permite. Buenísima noche.

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8: Es hora de levantarse.
9: Con 24 minutos.

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0: que no dejaron ir a la novia de Luis Chaparro a recibirlo en esa prácticamente gala
1: no
0: de anoche.
1: Digas, ¿por qué?
0: Y todo esto, pues prácticamente fue porque la producción no quiso, que porque ahora le tocaba a los amigos. En fin, esa es
2: la información.
0: Resulta que el sexto eliminado de la Casa de los Famosos, Luis Chaparro, llegó a la gala tras abandonar la casa. Sin embargo, su novia quería ser presente para recibirlo, pero que no la dejaron. Que nomás le dijeron que no, que ahora le tocaba a los compas, que ahora no era de novias. Que ahora sí que casi le dijeron, al fin tú eres la novia, ni siquiera tan casados.
1: Ni la vas a extrañar.
0: Vamos a escuchar lo que dijo la señorita. Ahí está viendo el programa.
3: Siento feo por ella, ¿eh?
0: Sí, se siente gacho, se siente gacho.
3: Que sí lo quiere.
0: Oye, corrijo nada más, es el quinto eliminado de la Casa de los Famosos, pero bueno, pues lamentablemente no la dejaron ir a recibir a Luis Chaparro, que mucha gente opina en los comentarios que pues prácticamente la que tenía que salir era Gema.
1: Sí,
0: no él.
1: Que se sumó mucho ese comentario, ¿no? Gema tenía que haber salido.
0: Sí, que prácticamente que los votos no eran para él, que si lo sacó la producción, que si él todavía no. Ahora sí que a él no le tocaba, carnal.
1: Pero entendemos algo, ¿eh? O sea, 693,000 seguidores en Instagram de este Luis.
0: Ah.
1: 691,000 seguidores en Instagram para Gema.
0: Ajá.
1: Pero, por ejemplo, en TikTok, creo que 680,000 para Gema, 8.1 millones de Luis. O sea, independientemente de que el fandom hubiera votado un 10%, debió haber ganado.
0: Ahora dice aquí, eso fue un fraude, hermosa. Pero aquí la pregunta es, ¿por qué se graba? ¿Ella ya sabía que iba a salir él o cómo es que no la dejaron ir a recibirlo?
1: No, mira, se graba porque justamente dice, si de repente mi viejo sale y sale y no me encuentra, ¿qué va a pensar que no fui?
0: Claro.
1: Mejor me grabo y que tenga él la reacción en vivo de mi testimonio y que yo diga, claro, oye, no me dejaron pasar.
3: Creo que haya nado chueco ahí.
1: No, yo también. Yo creo que precautoriamente la chava, para demostrar su reacción en vivo y en directo, se grabó solita. Pero sí, la neta es que desde mi perspectiva, ya es momento de empezar a minar esas
3: llenas. Ya tengo un video grabado de 3 horas para cuando me muera.
0: Ahora.
3: Y ahí aparecen ustedes también.
1: ¿De 3 horas, Adrián?
3: Sí, de consejos para la vida y de recetas.
1: ¿No le podrías bajar tantito? Yo quiero ir al velorio, pero no manches, es mucho tiempo.
3: Está bien. Lo voy a reducir a 14 minutos.
0: Bueno, y todo eso sucedió
2: en un día como hoy.
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0: Son las 7:11, muchachos.
3: 7:11, muchachos. Vamos para arriba con el gallito, el cocodrilo y el mamucho.
0: Hay tráfico del regreso a clases. Mida sus tiempos.
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1: El buen cazador nunca apunta la escopeta. Deja que la liebre se acerque y se dé sola. Así decía mi abuelito. El buen cazador nunca apunta la escopeta. Deja que la liebre se acerque y se mate sola.
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2: Son las 7 de la mañana, 15 minutos.
1: Únicamente 45 minutos para que sean las 8 de la mañana. Esto es Pa' Arriba.
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0: haciendo con la rola que te da para arriba? Solamente grábate en una nota de audio o comunícate con nosotros 5551-668-929. Hola, hola.
1: Aquí suena la escuela 92.9.
2: Sí, eso.
1: La de parte de otro Naucalpan. Que tengan un bonito inicio de semana. Que Dios les bendiga siempre. La rola que me da para arriba, la de si no la tengo. Gracias.
2: Se la ponemos con cariño y esta es para ti, mija. La 7 con 18.
0: 7:19 ya.

0: amigos, quédate con nosotros. Somos Adrián Padilla, el Mamut, el Cocodrilo Guzmán y su amigo el Gallo. Hacemos pausa y volvemos.
1: Si quieres dedicarla o comunicarte con nosotros o decirnos qué rola te da para arriba, márcanos 5551-668-929 o grábate por WhatsApp, mismo número.
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7: Las 7:26.
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11: Mañana empiezo. Es un crimen contra tu destino. ¿Crees que la vida es injusta? Claro que lo es. ¿Y qué? No está diseñada para consentirte. Está hecha para que te esfuerces. El dolor no vino a destruirte, vino a entrenarte. Pero tú prefieres esconderte. Te justificas, te vendes barato por comodidad. No es que seas débil, solo estás distraído. Creíste que la batalla era un castigo, pero es el gimnasio de tu alma. La vida te está gritando, levántate o quédate atrás. Y muchas veces tú decides quedarte quieto, mientras tu fuego interior se está apagando en silencio. ¿Quieres respeto? ¡Gánatelo! ¿Quieres libertad? ¡Paga el precio! ¿Quieres un legado? ¡Esfuérzate hasta los límites! Porque lo que no te mata, solo te hace más fuerte, te hace más capaz, te hace ser imprescindible. Las batallas no vinieron a romperte, vinieron a recordarte quién realmente eres. Así que hoy es un buen día para empezar, no mañana, no el próximo lunes. El día indicado es hoy. Vuélvete loco, loco por triunfar, pero principalmente, vuélvete loco por ti mismo.

0: hasta el patio del recreo de Pupi y Chumpollito.
1: ¿Qué es eso?
2: Parece una gallinota.
1: ¿Ya regresamos de la escuela?
2: Ya estamos de regreso a clases.
1: ¿Quién quería regresar?
2: Que se vayan reportando los chavitos suerte para ganarse un dinerito al 55 51 668 92 9.
1: A mí déjenme dormir otro ratito, por favor.

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1: Para unos nagudos que ya van para la escuela. Hoy que regresamos a clase, Chumpollo. Oye, le quiero mandar un saludo muy especial para Moshe, que ya va camino a la escuela. Lo está llevando Costel ahorita.
2: También a Moshe, felicidades.
1: Oye, un saludito para Costel, que Dios lo bendiga siempre.
2: Hola, Costel, felicidades.
1: En mi pancita, revolote.
2: Hola, revoloteante, felicidades.
1: Que por cierto van a estar ahí en la Arena Ciudad de México en octubre.
2: Felicidades para la Grimita por sus 36 años.
1: Le mandamos un abrazote a ver cuándo nos vienen a visitar. ¡Vámonos con los chavitos de esta mañana!
2: Hola, buenos días, ¿quién habla?
3: Hola, buenos días, me llamo Giselle.
2: Hola, Giselle, ¿en qué año vas?
3: En quinto.
2: ¿Y de dónde nos llamas?
3: Desde Álvaro Obregón.
2: ¡Uy, felicidades! ¿Quieres ganar dinero para Nike?
3: Sí.
2: Pues tus primeros 50 pesos te paso Chumpollo.
1: Ahí te va, por tus primeros 50 pesos, dime por favor.
2: Por favor.
3: Por favor.
1: Dime cuánto es 5 por 5.
3: 25.
1: ¡Auch!
2: Super oficial, vas por 100 o ahí te quedas.
3: Voy por 100.
2: Por 100 pesos, va a ser muy fácil la pregunta, ¿lista?
3: Sí.
2: Uno de los grandes emperadores aztecas es muy conocido porque su penacho está en el Museo de Historia Natural de México. Es el penacho de...
0: 5 4
3: 3
0: 2
3: Montezuma
0: 1
3: Montezuma.
2: ¡Estupendo! El último segundo, Montezuma, muy bien. Te lleva 100 pesos, vas por 150, güey, ¿te quedas?
1: Montezuma.
2: Montezuma. Chacacha.
1: Por 150, dime, por favor.
2: Por favor.
3: Por favor.
1: Dime cuánto es 7 por 7.
3: 49.
1: Oye, es bien inteligente, ¿eh?
2: ¡Rápido! Sacó 150, dicen.
1: Sacó 10 en matemáticas, muy bien.
2: ¿Vas por 200 o ahí te quedas?
3: Voy por 200.
2: Por 200 pesos, dime cómo se llama el elemento del juego de geometría que nos dicen los ángulos.
1: El LM.
0: 5.
3: ¿La regla?
2: No.
0: 3.
3: ¿El transportador?
2: Sí, muy bien. ¿Eh? 300 pesos. ¿Vas por 250 o ahí te quedas?
3: Voy por 250.
2: Por 250 te paso Chumpollo.
1: Por 250, dime por favor.
3: Por favor.
1: Dime, en esta ocasión te lo voy a poner más difícil, ¿ok? ¿Cuánto es 9 por 3?
3: 27.
2: ¿Vas por nuestro premio mayor que es 300 o ya te retiras?
3: El premio mayor, 300.
2: ¡El premio mayor!
1: ¡Premio mayor!
2: Va, por 300 pesos. Eran tres barcos los que llevaba Colón para descubrir América. El primero era la niña, el segundo era la pinta y el tercero...
3: La Santa María.
2: ¡Sí, muy bien! ¡Ya se ganó 300 pesos, Chumpollo! ¡Felicidades!
1: ¡Te llevas 300 pesos para tu lunch! ¡No nos cuelgues! ¡Aguántanos aquí en la línea! ¿Le quieres mandar saluditos a alguien? ¿A tus amigos, compañeros?
3: Sí, le quiero mandar saludos a mi familia, a mis amigos y a mi maestra. A todos y a todos de la Luis R. Alarcón.
1: ¡Órale!
2: La escuela Luis R. Condito, felicidades.
1: Pero que se cuide, que se cuide, pero que se cuide, que se cuide. Te mandamos un abrazote y aquí suena.
2: Oye, Giselle.
3: ¿Dónde?
2: ¿Cuál es tu canción favorita para chavitos?
3: La de La Señora de los Faroles.
2: La Señora de los Faroles, ¿sí tú la conoces?
1: Es un corrido. No es cierto, no sé.
2: ¿Cómo el Señor de las Moscas?
1: Aquí la dejamos y aquí suena.
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2: La 748, no. Esta es la escuelita y el patio de recreos.
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0: Ahí te va, bien facilita. Voy. 5. No, porque no quiero que pierdas el comodín. 4.
1: Por la calle. 3. Ay. De la mano.
0: Ella.
1: Con mi amor.
2: 1.
1: Y yo.
0: ¡Anche!
3: Platicando, pero bueno, ya se la dieron por buena. Aquí vemos que la letra no les importa a mis compañeros cuando quieren.
4: Tú ni sabes de cumbia si la das por buenas.
3: Qué bárbaro. Felicidades, carnal, ni jamás dijiste Platicando, que es parte de esa canción, y te la dieron por buena. Felicidades.
4: Tú ni sabes de quién era la cumbia y estabas dándola por buena.
1: Ahí me quedo.
4: No, papi, no, espérate, no.
3: ¿Qué vas? ¿Cuánto?
4: Vas conmigo, carnal, 600 varos.
3: No, no va, lleva 500. ¿No?
4: ¿Tienes, o sea, va por 600? ¿Tienes como Disney, güey? ¿Sí o no?
1: No, no, Coco, ya ahí me quedo.
4: Tú puedes, papi, cuento contigo. ¿600?
1: No.
4: Bueno, es más, vas por 600. Ni un peso más.
1: No, me quedo.
4: 600 varos, es mi mejor oferta.
1: No, ya.
4: Bueno, va, 600.
1: Me quedo.
3: Juégatela.
4: Última oportunidad, no voy a subir más en dinero. Mi máximo. 600.
3: Traes comodín, gordo.
1: Me quedo.
4: Bueno, va, 1,000 pesos.
1: Me quedo.
4: Bueno, 1,500.
1: Me quedo.
4: Bueno, 2,000.
5: Son una bola de cobardes.
1: Me quedo.
4: Bueno, 3,500, ni un peso más.
1: Me quedo.
4: Bueno, 4,000.
1: No.
4: No. Ganador de 500 pesos.
5: Se la rió.
4: $4,000 y no quiso.
5: Oh, no, tarugo no es. Oye, mi rey, felicidades. ¿De dónde nos hablas?
1: De Iztapalapa.
5: Ah, qué chido. ¿En qué parte de Iztapalapa?
1: En la Ermita Zaragoza.
5: Camarón, pulpo, yo sí o no nos cuelgues, mi rey. Ya estudió este billetito. Mientras tanto, en Iztapalapa se dice, aquí suena.
1: La que buena.
5: Las 8:03, este show te da para arriba.
3: 8:13.
5: Es para arriba, el Mamut Padilla, el Cocodrilo Guzmán y Luis Martínez el Gallo.

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1: Estimado paralelamente, llega la hora de presentarte el zodiaco de esta mañana. 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
2: ¿Qué tal, amigos? Muy buenos días. Iniciamos los zodiacos de esta mañana con Lorena, que era qué buena. Y bueno, ya estamos el último día del mes de agosto, 31 de agosto. Y recuerda las predicciones que hemos estado diciendo en redes sociales. Hasta el día de hoy hemos tenido, de las 10 predicciones que publicamos en agosto, hemos tenido 7 predicciones cumplidas. Entre ellas está el sismo de España, Guatemala, el sismo de Colombia, la catástrofe que hubo en Nepal, también la explosión que hubo aquí en México por negligencia humana. Igual hemos estado publicando varias predicciones. ¿Qué tienes que estar muy atento? Una cosa muy importante y rapidísimo que mañana vamos a platicar en cabina. Hace 2 semanas publicamos las predicciones de la Diabla Coronel sobre el sismo que se espera para México y para Baja California. 2 semanas posterior, en medios de comunicación nacional, publica la UNAM un enjambre de sismos silenciosos, el cual están teniendo la misma presión tectónica que tuvo la misma falla sísmica que provocó el sismo en Venezuela. A los estudios de la UNAM se le está entonces entendiendo, y lo que están explicando es que posiblemente, imposible obviamente predecir sismos, pero se espera que el doblete de sismo sea también para México. Y según las predicciones, antes del 20 de septiembre tenemos un sismo de 8.8 para la Ciudad de México con epicentro en Guerrero, y tenemos sismo para Baja California de 7.5 a 8 grados. Vamos con los signos zodiacales, Aries, numerología 7-10, una numerología muy buena en esto es la sanación emocional y económica. Debes de comprender que no simplemente es dar el apoyo a las personas que te rodean, sino también pedir qué es lo que necesitas como persona o como familiar, qué es lo que ocupas como pareja, como

orgullo, la bipolaridad no te va a llegar a ni, no te va a llevar a ningún lugar bueno. Mi querido Géminis, debes de controlar mucho esa manera tan explosiva o esa manera tan cambiante que tienes en tus emociones, y tranquilízate un poco. En economía, completamente negativo. ¿Para qué?

0: tener mucha visión para nuevos proyectos económicos y laborales. Para mi querido Leo, numerología 7-5, sanación económica, crecimiento económico y sanación de deudas. Quiere decir que te liberas de deudas, te liberas de compromisos. Sin embargo, mi querido Leo, es muy maduro y muy responsable cómo hacer tu vida económica. Tienes que tener un plan para poder tener un poquito más de beneficio económico a corto tiempo. Para Virgo, numerología 12-6. Buena numerología, deja de ser tan enojón, mi querido Virgo. Deja de cerrarte tanto en tu orgullo y en tu ego. Aprende a sanar, mi querido Virgo. Y en esta numerología nos habla de la sanación de emociones y sobre todo darte la nueva oportunidad en nuevas relaciones y nuevos proyectos. Regresamos aquí a Qué Buena. ¿Con quién? Con la Débora Coronel en los 15 detalles.
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2: Lotera la bola.
3: Las 8:21.
1: 8:21. Súbele, mi querido Baby Mix.
3: Arriba.

0: regresamos. Viene la segunda parte del Zodíaco 92.9, más del Ganalana, en esto que es...
1: Si nos quieres pedir la rola que te da para arriba o ya empezar a pedir retro maduritas, en el WhatsApp de La Que Buena te puedes grabar 5551-668-929 para servirte.
2: Muchas gracias, mi querido Coquín. Son las 8 de la mañana con 23 minutos.
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10: ¿Qué tal, amigos? Somos Banda M.

0: ser el 16, por supuesto el 25 de diciembre, pero bueno, generalmente hay vacaciones en esa fecha. También el 1 y el 6 de enero, que entra dentro del periodo vacacional, el 1 de febrero, el 15 de marzo y el 5 de mayo. Son los días que están...
1: Mucha vacación.
0: Muchos días de asueto estipulados en este calendario escolar.
2: Podríamos ser Colombia, ¿eh?
0: Podría ser
2: Colombia. En Colombia hay días feriados para todo. O sea, hasta el día del trigo y es feriado.
0: Fíjate, buena idea, ¿no? Qué miedo. No, pues yo creo que los niños estarían muy felices de tener tanta vacación.
1: Hay que hacer el día de maíz aquí en México y faltamos todos.
0: Y faltamos. Ahora, a esto hay que sumarle, ya ven que los maestros tienen estos consejos técnicos cada final de mes, cada viernes, que tampoco hay clases. Bueno, van los maestros, pero no van los niños. Entonces también hay que tomarlo en cuenta. Y los periodos vacacionales serán del 21 de diciembre al 5 de enero y después en segundo periodo, con motivo de Semana Santa, del 22 de marzo al 3 de abril. Así está establecido en este calendario escolar 2026-2027 para que vayan tomando nota. Y lo que tú decías, Ayito, de estos consejos que da principalmente Profeco, que bueno, pues no son el hilo negro, pero que sí nos ayudan a tener como una guía y sobre todo a eficientar y economizar, porque siempre el regreso a clases, siempre por más que los papás ahorren, pues significa un gasto y un impacto importante para el bolsillo de papás, de mamás y de todos que dicen, híjole, ¿no? En la vacación, pero el gustito que nos dimos y luego los útiles escolares.
2: Ahora, espérate, o sea, hay quien tiene dos o tres hijos en edad escolar.
0: Y en diferente nivel. Claro, y entonces, pues van cambiando.
2: El que tiene dos de secundaria y el que se le chispoteó de primaria.
0: Oh, el que está en los crayones y los colores y todo eso.
1: Baro,
0: y los mucho. Y los que ya están en el juego geométrico.
2: Los de secundaria tienen ¿cuántas materias en secundaria? ¿8 materias? ¿9 materias?
3: Más o menos,
0: sí.
2: Y cada profesor pide material.
0: Pide material y pide libros. Entonces, lo importante aquí, algunos consejos, pues antes de comprar, revisen lo que ya tienen en buen estado para ahorrar, y más como estos útiles que a veces se van heredando entre los hermanos. Sabemos que todos queremos estrenar, pero pues hay que ser conscientes de la economía familiar y a lo mejor sí estrenar alguna cosa linda, pero no se puede estrenar todo al 100% porque está difícil. A ver, consejo
2: allá
0: de
2: en el
0: Coco.
2: Centro, cerquita de la Plaza de Santo Domingo, donde se hacen las impresiones. Ajá. Alrededor de esa plaza hay muchas librerías de usado.
0: Ah, mira.
2: Yo no bromeo, ¿eh? Yo la neta es que creo que mi secundaria y mi prepa, mis libros, de ahí.
0: De ahí, y ya está.
1: Oye,
0: bien.
1: ¿Y qué tanto sale? ¿Como a mitad de precio?
2: No, mamuchito, baratísimo. Bueno, yo, por ejemplo, me acuerdo mucho de uno de ejercicios de español, que ya lo compré ya respondido, ¿no? O sea, así venía.
0: Con respuesta.
2: Pero
0: ya.
2: Justo, ¿qué te hablo?
1: Una
2: hoy en
1: décima
2: día,
1: parte de lo que cuesta.
2: No, tampoco, te pongas loco, pero si es un libro de a 200.
0: A ver.
2: En 30 baros. Sí,
0: no, muy bien. Buena opción. Si ven aquí en la Ciudad de México, hay que ir. Y también, ayer el centro, no sé si tuvieron oportunidad de ver algunas imágenes. Como siempre, ya sabemos, ¿no? Todo en el último día antes de que el inicio a clases, ahí también la calle de Mesones y toda esta la plaza que está ahí. También estaba llenísima, abarrotados. Pues
3: claro.
0: Hay que revisar todo lo que ya tenemos, lo que pueda servir, cuidar los útiles, también hacer conscientes a nuestras niñas, a nuestros niños, que hay que tratar de cuidar los útiles para que aguanten todo el año, ¿no? Porque si les damos mal uso, pues otra vez, ¿no?
1: Y
0: hay que volver
1: se dejen
0: a comprar.
1: Llevar por la emoción, mi querida Ivette, si tú ves como estudiante que todavía tus útiles están buenos, pues no hagas gastar a tus papis.
0: Eso es muy importante.
2: Ahí te va otro truco, ¿eh? A mí me los cosían.
0: ¿Cómo que te los cosían?
2: Sí, mi mamá, cuando de repente yo ya le ponía en su mouse algún libro, lo cosía con hilo.
0: Con estambre. Ajá. ¿No? Sí, me tocó ver. O también me tocaba ver yo cómo les colgaba. No sé si a ustedes les tocó.
2: ¿Cómo? ¿Andabas espiona con tus compañeros?
0: No, que les colgaba la goma, el lápiz, todo para que no lo perdieran. Así
2: claro.
0: Les llegaron a hacer como un collar de útiles escolares. Eso, la verdad, era muy original. Ahora, no, también comparen precios. Porque que ahorita todo el mundo y todas las tiendas dicen que tienen los mejores precios, y algunos sí, pero hay que comparar precios para tener y cuidar el bolsillo, ¿no? Entonces, pues hagan una lista de todo lo que requieran para que no lleguemos y, ay, esto me gustó, esto también, y esto échalo al carrito, y esto también, ¿no? Y al final compras cosas que a lo mejor no necesitabas. Ahora, o no estaban en la lista.
2: Aguas, porque las plumas básicas cuestan 3, pero las plumas de personajes de moda cuestan 15.
0: Ah, por supuesto, ya que no quiero ahorita la de moda, la película que ahorita está saliendo, lo nuevo.
1: La de He-Man, la de Skeletor.
0: Evidentemente.
2: Hombre, bien de moda.
0: Nada más que...
1: Pues sí, se estrenó la película hace 3 meses.
0: Bueno, Spider-Man sigue estando de moda, ¿verdad, mamón?
3: Pues mira, depende de la edad, ¿no? Porque pues también, por ejemplo, te puedo decir que ahorita lo de moda para mí es Paw Patrol, ¿no? Porque acaba de salir en el cine. Pero también están los Minions, pero también están diferentes personajes.
2: Por ejemplo, para mí de moda pediría todos mis útiles de Linterna Verde porque acaba de salir la serie de Lanterns.
3: No vamos tan lejos, Coco. La neta, hay gente que no le alcanza para una mochila así. Tú y yo en algún momento llegamos a llevar alguna mochila que ni siquiera era de alguna figura de acción.
2: Que ni siquiera era mochila, carnal. Sí.
3: No, es que parecían de repartidor de los de ahorita, ¿no? De los de Didi.
0: Y también se vale, o sea, hay que también ser conscientes y justo eso, o sea, también cuidar no hacer bullying a los niños o niñas que no lleven el nuevecito.
2: No hagamos bullying a los niños pobres.
0: Sí, por favor. Bueno, pues que tengan un muy, muy feliz regreso a clases y seguramente pues ya les estará tocando forrar libros. Todavía se usa, ¿no? Forrar los cuadernos, los libros, las etiquetas, hacer todo eso.
2: No sé, o sea, no sé si ocupa forrarlos, güey, porque yo los pido forrados ya, güey. O sea, yo los compro y le digo, fórralos, güey, o sea, ya.
0: Es que en nuestra época sí, pero pues ya van cambiando luego a veces las ideas, las formas, y que a veces pues es una forma bonita de también de compartir.
2: Yo tengo tablet, güey, logrado todo ya, más fácil, ¿no?
0: Pues lo dirás de broma, pero muchos niños sí, ya toda, todo, por eso, si nos estamos escuchando muy tíos, coméntenos.
2: ¿Cómo que muy tibios?
0: Sí. Que tengan muy bonito día.
3: A la tía Ivette en sus redes sociales.
4: Síguela en todas sus redes sociales como @ Ivette Farga.
1: Tía Ivette, tía Ivette, tía Ivette, tía Ivette.
3: ¿Qué hora son, Padilla?
1: Las 8:52.
2: Te amo, te amo, te amo.
0: También está aquí.
3: Yo te teléfono.
2: El gallo aún es papá, la neta. Todavía no es papá.
3: Tiene 3 años apenas. Todavía ni entra.

0: a hacer una pausita, regresamos. Volvemos con las retromaduritas, hoy tocan retro, así que ve mandando la tuya, de qué la quieres, cuál quieres, cuál te ponemos, cuál te complacemos. Guadalajara se queda con puras buenas. Y ahora sí, vamos a la pausa.
1: A los que se van, gracias, gran cadena. A los que se quedan, continuamos. 5551-668929 para que pidan sus retromaduritas.
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5: Las 9:04.
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buenos días muchachos, ¿cómo estamos? Oigan, qué gusto saludarles, ya estamos despiertos, más que despiertos, ¿verdad? Uno a cierta edad ya no necesita alarma, solito te levantas, Las deudas, los pendientes, son los que te hacen levantarte temprano, ¿verdad? Ya no hay necesidad de alarma, señor operador. Nosotros mismos nos levantamos temprano. ¡Qué alegría saludarles! Oigan, en este fin de semana, rico sabadito, sábado pachanguero, sábado de destrampe, sábado de alegría, sábado para disfrutar, sábado para pasarla bien. Espero que estén saludándonos desde ya el trabajo. A lo mejor estén en casa escuchándonos. Gracias por estar en sintonía de La Qué Buena 94.3. Doy la bienvenida, vamos a disfrutar de buena música, vamos a disfrutar del espacio de las más pedidas de La Qué Buena, el conteo de las 10 canciones más solicitadas. Todos los sábados tenemos este espacio en el que conocemos las 10 canciones de la semana. Acompáñame en este conteo de La Qué Buena 94.3. Soy Yasmín Trinidad La Cebra. ¡Bienvenidos, chicos! Se pueden comunicar conmigo, es bien fácil. Solamente tienes que por ahí dejarnos una nota de voz o por ahí escribir.

0: escribirnos un mensajito de texto al 966-6620621. Mándanos un WhatsApp o si prefieres, llámanos a cabina, mismo número, 966-6620621. Son las 9 de la mañana con 7 minutos. Bienvenidos, chicos. Así arrancamos el espacio de...
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0: Conozcamos la posición número...
1: Número 10.
0: Con mucho ritmo se viene Aarón y su grupo Ilusión. Y Junior Clan sin aire. Las 9 con 8. Piso número 10.

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1: Las 9 con 11 minutos, vámonos a conocer la siguiente posición.
0: Número 9.
1: Piso número 9 de esta semana, ¿quién viene? Ay, son los Recoditos. Yo creo que ya andan en las últimas, señor operador. En las últimas semanas de este conteo. Siguen vigentes. Se llama En Coma Inducido. Está en la posición número 9 de esta semana. Regresamos aquí en las más pedidas de La Qué Buena.

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7: Ya se estaba tardando, ¿eh? Ya se estaba tardando, señor operador. Dije, a ver, ¿a qué horas? Sí, ya estamos en el mes patrio, pues, oye. Se desayuna, se come y se cena tequila. ¡Ándale! Y precisamente los fines de semana, ¿eh? Saludos a los que por ahí ya andan desayunando, ¿verdad? Y de bebida, un buen tequila. ¡Ándale! Para todo bien, también. Y para todo mal, un mezcal. Ah, bueno. Ah, bárbaro, Zebra, tan temprano ya andas pensando en tequila y en mezcal. Saludos a todos. Un abrazote grandotote a los que ya andan trabajando y a los que les tocó descansar. ¡Qué rico! Disfruten del descanso. Disfruten de este fin de semana, que es el primer fin de semana del mes de septiembre, ¿eh? Ya desde este fin de semana comienzan las celebraciones, comienzan los convivios, las reuniones, ¿verdad? Los antojitos, la comedera, dijera el señor operador. Así que cuiden la línea, muchachos, a la línea circular que tenemos. ¡Ay, no! Pues ya en esas andamos, operador, cuidando la línea circular. Saludos especiales a los festejados de esta fecha. Dios me los bendiga a todos los cumpleaños en este 5 de septiembre. De verdad, espero que la pasen increíble todos los cumpleaños de este día. Vámonos con el siguiente piso. Ya tenemos la siguiente canción en la siguiente posición. Vamos a conocer el piso número...
0: ¡Número 8!
7: Es nada más y nada menos que el señor Eden Muñoz y Alfredito Olivas. Recuerdos en común. Piso número 8 de esta semana de las más pedidas.
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1: 9:22, conozcamos la posición número...
0: Número 7.
1: Posición número 7 en esta semana se viene el señor Cristian Nodal, que por cierto... Ya por ahí hay unas imágenes donde pues sale precisamente con su esposa Ángela Aguilar, ¿verdad? Preparándose para un evento de premios, ¿no? Muy conocido, muy popular. Y pues por ahí vimos que están haciendo como que una colaboración. Yo creo que, bueno, estaban ensayando. Yo creo que van a dar algún show en este evento, tanto Cristian Nodal como Ángela Aguilar. Ahí vamos a estar bien, muy pendientes de estos muchachones, ¿va? Quienes sí se les cacharon ahí, ¿no? Los cacharon ahí las cámaras. Hubieron imágenes donde estos dos estaban ensayando. Probablemente realicen una presentación en este evento de premios, de reconocimientos. Y de hecho están nominados ellos, ¿eh? Así que vamos a ver qué onda con esos, con este par de tórtolos. ¡Vámonos con música y regresamos! Se llama Aquí Donde Te Extraño, posición número 7 de esta semana. Es Cristian Nodal.

0: 7. 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
1: Las 9:26, vámonos a una breve pausa.
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1: Regresamos en el conteo de las más pedidas de La Que Buena en este fin de semana.
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1: Son las 9 de la mañana con 31 minutos, la hora de la papa, ¿verdad? Provechito, provechito. Si ya me los agarré desayunando, si ya me los agarré con las manos en el plato, buen provecho. A todos aquellos que están en casa disfrutando de los sagrados alimentos. Los fines de semana como que pues da chance de que todos comamos juntos, ¿verdad? De ahí durante la semana quizás no podemos, no coinciden los horarios, porque los chamacos están en la escuela, porque el marido se va a trabajar. Ahí dejan a la pobre mujer desayunando solita, ¿va? Pero quizás los fines de semana pues sí se aprovecha para desayunar todos en familia. Así que provechito, familia, si andan desayunando, donde quiera que nos escuchen, buen provecho. Y a los que, pues ni modo, os tocó desayunar solitos también en pleno sábado, también provechito, provechito, porque yo sé que hay mucha bandita que hoy labora más que nunca. Hoy quizás la gran mayoría cierra la jornada, ¿verdad? Así que deseamos que cierren bien esta semanita, que disfruten de este fin de semana todos en familia. Que la pasen bonito. Vámonos con información por acá. Vámonos con información, señor operador. Fíjate que hay pronósticos de lluvia para el día de hoy. De veritas, sí, señores. Tenemos al momento temperaturas de 32 grados centígrados con una sensación térmica de 38 grados. ¡Jesucristo! Será muy temprano, pero el calor allá afuera está qué bárbaro, ¿eh? 38 grados centígrados es la sensación térmica de este sábado. Además, se espera que nos llueva después de las 3 de la tarde. Hay una probabilidad alta desde las 2 de la tarde, tenemos una probabilidad de un 70% de lluvias. Y esta se va a intensificar hasta las 3 de la tarde y se estima que a las 5 de la tarde vamos a tener tormenta. Así que tendremos una tarde lluviosa, ojalá Dios quiera que sí, ¿verdad? Que nos vaya a llover este fin de semana. Y así también está pronosticado para el día de mañana domingo, ¿eh? Hay lluvias para mañana domingo, sí señores, aquí nos los está marcando. Mañana tendremos por ahí un día lluvioso también desde la 1 de la tarde. ¡Ay! Pues está bien para que no salgamos. ¡Uy! Total, paga no tenemos. ¡Ay! Ay, tú no vas a salir, Zebra, pero de ahí hay familias que sí salen. Tienes razón. Saludos pues a todos los que por ahí van a disfrutar de un fin de semana en familia. Son las 9 de la mañana con 34 minutos. Vámonos a conocer la siguiente posición en el conteo de las más pedidas. Piso número.
0: Número 6.
1: Es el señor Karim León, se llama La Buena. Piso número 6.

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18: Ya las 9:39. Vámonos a conocer la posición número.
0: Número 5.
18: Se viene el buen Moy Bobadilla, señores. Piso número 5, se llaman tus mentiras. Aquí, en las más pedidas de la que buena.

0: 16 y eran las 10 de la mañana. Vámonos a conocer la siguiente posición. Pero antes voy a mandar un saludo especial a todos mis amigos del mercado Manuel Arraiza de Yentonalá que nos andan escuchando. Saludos a todos mis amigos del mercado. Y en especial a la amiga Sofía que anda en sintonía en este momento. Saludos para ti, Sofía. En el área de los tacos, dicen. Órale, pues saludos a mis amigos que están en el área de los tacos. Hay varias taquerías justo en la entrada del mercado Manuel Arraizar, ¿eh? Saludotes especiales a ustedes, chicas, a las que por ahí andan ya picando la carne, haciendo los ricos taquitos. Provechito, provechito. Vámonos pues a conocer la siguiente posición. Ya cada vez nos acercamos a las tres mejores canciones, las tres canciones más solicitadas de la semana. Nos vamos con la posición número
1: 4.
0: Es Grupo Firme, se llama Al Final del Día. 15 minutos y las 10.

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6: 10 minutos nos separan de las 10 de la mañana y es momento de conocer las 3 mejores posiciones, las 3 canciones de la semana. Piso número.
0: Número 3.
6: Ay, cómo no, oye, es Yuridia, nos presenta su corte, Eres mi nada. Piso número 3 de esta semana, regresamos aquí en La Que Buena.
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1: Vámonos a conocer la posición número...
0: ¡Número 2!
1: Se viene nuestro paisano Julión Álvarez con su corte musical Llévala a la Luna. ¡Regresamos! Ya andamos en la recta final del conteo de las más pedidas de La Que Buena. A las 10 de la mañana comenzamos los mini conciertos, ¿eh? Solicita el tuyo. Márcanos a cabina, déjanos tu nota de audio, escríbenos a través del WhatsAppero 966-6620621 y elige tu mini concierto a partir de las 10 de la mañana. Piso número 2 esta semana es el chiapaneco Julión Álvarez con el tema Llévala a la Luna.
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2: Nos vamos a una breve pausa. Regresamos en las más pedidas de la que buena.
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2: Solamente nos quedan 2 minutos y las 10 de la mañana. Vámonos a conocer la posición número...
0: Número 1.
2: En esta semana se viene ¿quién? Ay, miren nada más. Este corte fresco y original que los Cardenales de Nuevo León pues están sacando como nuevo tema. Se llama El Sol No Regresa, es un cover, pero vaya que muy al estilo de los Cardenales de Nuevo León. Aquí te lo dejo, piso número 1 de esta semana. Gracias por haberme acompañado en este conteo de las más pedidas. El próximo sábado tienes cita conmigo para conocer las canciones más solicitadas de la semana. Posición número 1, los Cardenales de Nuevo León. El tema El Sol No Regresa.

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2: Son las 10 de la mañana con 9 minutos. Comenzamos. Sí, muchachos, arrancamos con los bloques de los mini conciertos de La Qué Buena. Solicita el tuyo, márcanos a cabina o déjanos tu nota de audio a través del WhatsAppero en los mini conciertos de La Qué Buena.

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1: Gracias, gente hermosísima.
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12: Son las 10 de la mañana con 20 minutos.

0: 25 minutos. Voy a mandar micrófonos con los compañeros. Chicos, buenos días. Adelante, ¿dónde andan?
1: Ya, hola, mi estimada Sabrita. Muy buenos días. Gracias por enviarnos micrófonos. 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
2: 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Vamos a una pausa y regresamos.

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16: Ya las 10:36, vámonos con los chicos de regreso. Adelante, muchachos.
17: Muchísimas gracias, mi estimada Zebra. Estamos de regreso, señoras y señores. 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
17: Efectivamente, nos vamos a través de redes, los invitamos para que vayan a nuestra página, La Qué Buena 94.3. Y nosotros continuamos desde este lugar, pero regresamos micrófonos allá a cabina. Gracias, Cebrita. Excelente, excelente fin de semana para todos.
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6: Solamente nos quedan 10 minutos y las 11. Vámonos con el siguiente mini concierto. Es la original Van de Limón. Aquí suena y suena La Que Buena.

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1: Las 11:06, adelante, chicos.
2: Gracias, mi estimado Cebrita. Efectivamente, continuamos con nuestro recorrido en este fin de semana, señoras y señores. 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
4: Ya a las 11:18. Adelante, chicos.
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7: 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Amigos que nos están escuchando a través de la Qué Buena 94.3, nos vamos a ir a través de las redes sociales. 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Vamos a la pausa y regresamos.
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2: Las 11:27, estás escuchando Qué Buena Música.
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2: Vamos a regresar micrófonos con ustedes, compañeros, adelante.
4: Muchísimas gracias, mi estimada Zebra. 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
4: 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Bueno, señores, vamos, recuerda, desde Chevrolet, together, let's try.
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1: Las 11:52 minutos y andamos en la recta final de Qué Buena Música.

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9: Solamente nos separan 3 minutos y las 12 del mediodía. Señores, ya nos vamos. Al ratito nos escuchamos, en punto de las 6 de la tarde. Arrancamos con la hora de barra. 7:30, nos vamos con los bloques de los especiales de la Qué Buena. Vamos a tener un invitado de lujo, así que no te lo pierdas. 7:30, arrancamos los especiales de la Qué Buena. Soy Yasmín Trinidad La Cebra. Gracias. Disfruten de este fin de semana. Disfruten de este buen sábado. We'll be right back.

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4: Señoras y señores, bienvenidos, ladies and gentlemen, a Los Duelos de la Qué Buena de fin de semana. Un programa donde aquí empezó todo, en los sábados, y precisamente por la aceptación de muchas personas, se expandió lunes a viernes. Pero hoy, en Los Duelos de la Qué Buena de fin de semana, ya se lo saben, puros artistas que dan sed

Señoras y señores, hoy en este sabadito alegre, sabadito de fin de semana, sabadito futbolero, sabadito en el cual usted puede estar disfrutando con toda la familia y por supuesto para algunos, último día de la chamba. Señoras y señores, WhatsApp, llamada telefónica y todo lo demás, 966-6620621, 966-6620621, ¿y qué creen? ¡Suena la campana! Llegando, señoras y señores, con muchos kilogramos de peso, hoy simplemente del rancho viene todo morado todavía, donde le acaba de pegar el sol. Es Julián Álvarez y su norteño banda con esto que se llama Ojos Verdes.

Y ahora nos vamos por el bando de los rufianes. El bando de los rudos en esta tarde se presenta. ¡Carin León! ¡Carin León con esto que se llama la farsante bando de los rudos!

0: En fin, señoras y señores, para toda la banda, ya empezamos los duelos de la Qué Buena. Ya es la primer contienda de la tarde. En el mensajero, a través de llamada de WhatsApp o como sea, usted nos puede estar haciendo llegar su voto. Ya sea por la opción número uno, en este caso es Ojos Verdes de Julián Álvarez, enfrentándose a la farsante de Carin León. Dos canciones, obviamente una está más o menos más actual que la otra, pero sin embargo estuvieron en el ranking. Opción número uno, Julián Álvarez con Ojos Verdes.
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0: Contra la farsante, opción.

0: En este momento nos vamos a ir a una breve pausa comercial. Vamos a regresar precisamente a los duelos de la Qué Buena, en lo que usted nos hace llegar su mensaje. Así es que ya se la sabe, si usted ya está a punto de mandarle un mensaje, échelo pues, porque nosotros vamos rápidamente a una breve pausa comercial. Regresamos aquí a los duelos.
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0: Señoras y señores, así de manera rápida se empiezan a dar sabroso, rico y delicioso. Oiga, por cierto, ya hoy el sabadito alegre, ¿qué vamos a hacer? Acá se están dando sabroso todos aquí en los duelos de la Qué Buena. Míralo nada más, la opción dice que bárbaro le está pegando. El referee dice que esto se ha acabado. Una verdadera calamidad del señor Julián Álvarez, a puro panzazo y botijonazo le pegó. Llega, lo llevaron los técnicos. Le pegó en el uyuyuy que hace miau.

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1: Continuamos en los duelos. Espectáculo tantito, nada más. Ahorita viene la siguiente contienda y la estamos preparando para ti.
2: ¡Vamos!

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4: Los 12 con 22 minutos.

Vámonos con la siguiente contienda de la tarde, a las 12:24, señoras y señores. Recordándoles el WhatsApp 966-6620621, súbele a tu radio a todo volumen porque ahorita viene una buena contienda. Es la contienda de los montoneros. Por el bando de los técnicos. Llega la banda MS con esta rola que se llama Somos lo que somos.

Y ahora nos vamos por el bando de los rufianes, el bando de los rudos. Llega la banda Los Sebastianes con esto que se llama... ¡En vida!

0: Señoras y señores, llegando los mensajes a través de la Que Buena 94.3 FM. Recuerde que acá se vale darse besos hasta en el llamamosca, en el ronronino, en el uyuyuy, en el dame miedo. Usted se lo va a dar sabroso. Tiene límite de tiempo, señoras y señores, las 12:24 minutos. Recuerde que la opción número uno se llama Somos lo que somos, de la banda MS, enfrentándose a En Vida de Banda Los Sebastianes. La euforia del público simplemente lo dice todo, que obviamente pagaron su boleto y ahorita van a estar dándolo todo. Las grandes contiendas, saludos a la amiga Alejandra, muchísimas gracias por habernos estado acompañando aquí en Los Duelos de la Qué Buena. Saludos al ingeniero, un beso enorme, bendiciones enormes al ingeniero, el ingeniero Manotas, una verdadera calamidad. También saludos al ingeniero Edwin Ricardo de Aquino, que está escuchando Los Duelos de la Qué Buena. ¡Qué bárbaro! Míralo nada más. Saludos a la banda de la Chucha Calambrada. Dice por acá, saludos también entonces a la mera banda. Usted dice, la opción número uno es Somos lo que somos, de la banda MS.
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0: enfrentándose En Vida de Banda Los Sebastianes.
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0: La euforia que usted está escuchando es porque están saliendo las agrupaciones en este momento. Y están saliendo dando besos. Mira la diferencia entre los de la banda MS, que son el bando de los técnicos, dándole besos a todos los fans. Mira nada más, firmando autógrafos y toda la cosa, hasta levantando un niño en brazo. ¡Qué bárbaro! Y mira nada más cómo entra la banda Los Sebastianes. Los rufianes comiéndose y quitándose el hot dog de toda la banda. Se está pegando una gran mordida a la hamburguesa de saber quién estaba ahí. Y señoras y señores, suena la campana. El que votó, votó, y el que no también. Acá se empiezan a dar en los duelos de la Qué Buena, bando de los técnicos contra el bando de los rufianes. Si usted quiere algo técnico, vote por ya sabe cuál, que es la MS. Si usted quiere algo rudo, vote por Banda Los Sebastianes. A través de los duelos de la Qué Buena, suena la campana. Empiezan a darse, mira nada más, a puro platanazo lo se le está llevando. ¿De dónde están sacando un plato de chicatana que se lo están aventando? ¡Viva! ¡Qué bárbaro! ¡Qué bonito se le... ¡Ah, no! Todavía le dice, espérate que me voy a tomar un vaso de chela. Míralo nada más, qué sabroso se lo está dando. ¡Ah! ¡Hasta se antoja! ¡Cómo no! ¡Rico, no! Pero ellos solamente se están dando y ¿sabe qué? Esto dice el señor referee que se acabó. ¡Se acabó, se acabó, se acabó! El bando de los técnicos, sin duda alguna. Saludos a la amiga Alejandra también. Saludos al amigo Mario. Gracias a todos ellos que están en los duelos de la Qué Buena.

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6: Vámonos con la siguiente contienda, señoras y señores. Las 12:56 a través de los duelos de la Qué Buena. Por el bando de los técnicos. Por el bando de los técnicos llega. Llega el señor Sergio Vega con esta rola que se llama Cosas del Amor.

Y ahora nos vamos por el bando de los rufianes. El bando de los rudos. Que llega el señor Valentín Elizalde con esto que se llama Soy Así, bando de los rudos.

0: Se puso la rebambaramba, señoras y señores, y por este medio, a través de los duelos de la Qué Buena, hacemos una pequeña pausa porque vamos a felicitar. Muchas felicidades a mis papás que hoy están cumpliendo 45 años de casado. 45 años de llevarse como los técnicos y como los rudos. 45 años de estar echándole sartenazos y cotorrazos. 45 años en los cuales siguen contando también. El que dice por acá que siempre sigan juntos, llenos de salud, gratitud y amor. Que Dios los bendiga siempre. A José Domingo Lorenzana González y a Timotea Reyes Sánchez. Por el bando de los técnicos, José Domingo Lorenzana. Y por el bando de los rufianes, Timotea Reyes Sánchez con un sartén. Hoy aquí a los duelos de la Qué Buena, entonces están cumpliendo 45 años. Qué bueno, qué interesante. Nos están escuchando aquí en Arriaga, barrio Cantarranas, de parte de sus hijos, Magda Fabiola, Juan Carlos y Reina del Carmen Lorenzana Reyes. ¡Aplauso para yo! La banda lo está pidiendo. Muchísimas gracias por estar escuchando los duelos de la Qué Buena, donde se agarran sabroso. Esta es la opción número uno, bando de los técnicos. Recuerde que tenemos poquito tiempo para que usted nos mande su mensaje de WhatsApp. Contra soy así, bando de los rufianes.
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0: Ahorita le vamos a decir cómo queda la jugada, pero antes de que nos llegue el tiempo, nos vamos a una breve identificación y regresamos a los duelos de la Qué Buena.
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0: Entonces, señoras y señores, ganaron los técnicos.

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La 1:06 p.m. con 6 minutos, señoras y señores. Nosotros continuamos en los duelos de la Qué Buena. Y ahorita va la segunda. La primera del día, cómo no. Oigan, hay muchos extorsionistas. No les contesten, ¿eh?

Vámonos con la siguiente contienda de la tarde, señoras y señores, a través de los duelos de la Qué Buena. Oiga, vamos a ver qué tenemos por acá. Barbaridad. Bueno, y a todo esto, señoras y señores, vamos a ver qué tenemos. Bueno, para el bando de los técnicos, señoras y señores.

Hablando de los técnicos, llega es Bad Bunny con esta canción que se llama Nueva Yola, Bando de los Técnicos.

Y ahora, nos vamos por el bando de los rufianes. Por el bando de los rudos, señoras y señores, en este momento llega Edel Muñoz y Cosme Tadeo con esta que se llama La Nena, bando de los rufianes.

Buena rola, sin duda alguna, para todas las personas que nos están sintonizando a través de los duelos de la Qué Buena. ¡Qué barbaridad! Mira, ya la 1:12. Nosotros estamos a todo lo que da. Qué bonito se siente cuando todas las personas cálidamente están esperando acá los duelos. Ya se la saben, WhatsApp 966-66-20621, llamada telefónica, WhatsApp y todo lo demás. 966-66-20621, qué bonito, y miren nada más que... ¡Ah! Ya se están empezando a dar, les está valiendo, pues suénala entonces. El referee ni siquiera les dijo, pueden darse ya. Bad Bunny se empieza a calentar con Edel Muñoz y le dice, acá mis chicharrones truenan y usted sáquese, que mire sus pelos cómo los anda, señor Bad Bunny. Entonces, señoras y señores, esto es algo nunca antes visto aquí en los duelos de la Qué Buena. Al más puro estilo del reggaetón le está pegando con eso sus tenis Jordan. Tenis contra bota, mira nada más de esa bota picuda, qué barbaridad. Acá la banda está votando. 966-66-20621. Recuerde que tenemos límite de tiempo y esto sabe que ya no lo haga porque ya se acabó. La banda dice bye Bad Bunny. Acá nosotros queremos puro rufián.

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21: La 1:37.

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1: Señoras y señores, vámonos a la segunda, a la última contienda, bueno, a la penúltima contienda de esta tarde, la 1:43. Recuerda la llamada telefónica, WhatsApp y todo lo demás, 966-662-0621, para que nos hagan llegar en este preciso momento. Usted decide por cuál quiere votar, señoras y señores, por el bando de los técnicos. Llega el señor Chapo de Sinaloa con esta que se llama Para que regreses, bando de los técnicos.

Y ahora nos vamos por el bando de los rufianes. Por el bando de los rudos llega Joan Sebastián con esta canción que se llama Amor Limosnero, bando de los rudos.

0: Señoras y señores, la 1:43 PM. Ah, estamos dándole sabroso. Ahí está, señoras y señores. Se arramó la rebambaramba a la 1:43 PM, cruzando la carretera, es un mitmite. Y pues bueno, recuerde que pues ya prácticamente no nos va a dar tiempo para la última contienda, así es que vamos a echarle esta última. No nos habíamos dado cuenta de la hora, qué rápido se nos está pasando el tiempo. Recuerde que usted puede mandar su mensaje de audio, mensaje de texto, llamada telefónica, llamada de WhatsApp al 966-662-0621. Mando de los técnicos para que regreses del Chapo de Sinaloa.
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0: Contra Morley Mosnero de Joan Sebastián, opción número 2, bando de los rudos.
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0: ¡Qué bueno, bueno!
2: Bueno.
0: ¿Qué onda, mi amor? ¿Cómo estás?
2: Bien.
0: Excelente. ¿Por cuál votas, corazón? ¿Qué estás haciendo? Cuéntanos.
2: Aquí, descansando.
0: ¡Ah, qué sabroso! ¿En hamaca, en cama o en el piso?
2: En la hamaca.
0: Ah, está sabroso. Bueno, y entonces, ¿por qué barrio?
2: Venustiano Carranza.
0: Eso, ¿bajo de un palo o en tu casa está la hamaca?
2: Abajo de un árbol.
0: Bueno, de un árbol, sí, es cierto, tienes razón, corazón. Entonces, ¿por cuál me dijiste, técnicos o rufianes?
2: Por los rufianes.
0: Amor Limonero de Joan Sebastián.
2: Sí, sí.
0: Ok. ¿Saludos para alguien entonces?
2: No.
0: Ok. Y allá con tu hamaca durmiendo, ¿tú te llamas Ana de casualidad?
2: No.
0: Ah, qué bueno, porque si no te hubieran dicho, Anita, súbete a la hamaca. O súbete a la hamaca, Anita. Y allá en Venustiano Carranza suena.
2: Hola, qué buena.
0: Cuídate mucho, corazón. Señoras y señores, amables amigos de toda la banda, amigos de todos los ninchas, velo ya, qué bueno, bueno.
3: Bueno.
0: ¿Qué onda? ¿Cómo estás?
3: Todo bien.
0: That's fine. Qué bueno, mi hermana. ¿Cómo estás?
3: Sabadito alegre.
0: Esto, no va usted a echar este. ¿Qué va usted a comer hoy?
3: ¿Cómo?
0: ¿Qué va usted a comer hoy?
3: Una botana.
0: Ah, ¿un ceviche?
3: Ya es la hora.
0: ¡Ah, su máquina! ¡No le haga usted cosquillas al niño sabiendo que es risueño! ¿Qué onda, corazón? ¿Por cuál votas?
3: Por Joan Sebastián.
0: Joan Sebastián, ¿saludos para alguien?
3: No.
0: ¿Qué estás haciendo, corazón?
3: Lavando ropa.
0: ¡Epa! ¡Qué pite! Tanto se desarmó el arma, Paquita, la del barrio, Jenny Rivera, componiéndole canciones para usted y usted lavando ropa. ¡Que lo lave él! ¿Qué no puede?
3: ¿Cuál?
0: La ropa, ni mosque la cosa. No, o sea, la cosa, o sea, que la costure, pues.
3: Como la canción.
0: Pues sí, la lave la ropa y la cosa. O sea, que la costure. Ok, mi amor, ¿en qué barrio nos escuchas?
3: En el centro.
0: Ay, ¿qué pasó? Cuidado, despacio, ya nos llevamos así.
3: Séptima Norte.
0: Ay, la cosa cambia. Y allá en el centro de la Séptima Norte, suena.
3: La qué buena.
0: Cuídate, corazón, bendiciones.
3: Gracias.
0: Échale duro a la lavada, vas a tener un brazo enorme.
3: Eso.
0: Eso es todo. Vamos nosotros, señoras y señores, a través de los duelos de la que buena, la 1:47 PM. Vamos a ver qué más dice la banda. Oye, la banda tiene ganas de hablar hoy, qué bueno.
4: Buenas tardes.
0: Hola, corazón, ¿cómo estás?
4: Bien.
0: Excelente, ¿qué estás haciendo?
4: Haciendo la comida.
0: No, yo le estoy preguntando acá al productor que me está tirando café acá en el pantalón. Pero qué bueno, mi amor. ¿Qué va a hacer la
4: comida? ¿Qué va a estar tirando en el pantalón?
0: Pues no sé si es leche. Con café, claro. ¿Qué onda, mi amor? ¿Qué está usted haciendo? Cocinando.
4: Haciendo
0: ¿qué cocina?
4: Comida.
0: Ok, ¿qué cocina?
4: Pollo.
0: Oh, ¿qué es lo que hay mucho pollo? Ok, mi vida, ¿pollo en qué? ¿Estofado? ¿En barbacoa? ¿En salsa china?
4: Asado.
0: Asado, pollo asado.
4: Asado, pero con salsa verde y frijolitos de la olla. Oh,
0: qué sabroso, vas a comer hoy, ¿ve? Para una sopa instantánea.
4: Una limonada bien fría.
0: Para una sopa instantánea que nos va a invitar acá el gerente, ¿vale? ¿Qué es?
4: Qué jodido. No, sería lo más barato, pues, la sopa instantánea.
0: Pepa, lo que alcanza, pues, mi madre. Ok, ¿por cuál vota corazón?
4: Me acaban de cobrar quincena.
0: Ya acabó.
4: 5 días.
0: Ya lo dijo, 5 días. Ya estamos a 38 de diciembre y no llega el aguinaldo. Bueno, mi amor, ¿por cuál vota?
4: Por Joan Sebastián.
0: Joan Sebastián, saludos para alguien.
4: Para ustedes.
0: Muchas gracias, mi vida,
4: porque
0: cuídate mucho.
4: Me alegran el día.
0: Ah, caramba, qué chido. Uh-huh, así sí.
4: Yo todo el día escucho.
0: Así me dijera mi madre, no, que yo se lo acabo, dice. Ok, mi amor, cuídate mucho, y allá en tu barrio suena.
4: La que buena.
0: Bendiciones.
4: Igual.
0: Enormes. Oye, qué sabroso va a comer la banda, ¿no? Nosotros ya, aprenda. Aprenda, aunque sea un pollo. Bueno, ¿qué más? Bueno, ya para qué mirar toda la gran lista que tenemos acá, señoras y señores. Se lo llevaron los rufianes. Estos fueron los duelos de la que buena. Bendiciones, buen provecho, pásenla a todo dar, disfrútelo mucho. Que el Todopoderoso me los bendiga, que disfrute sus alimentos y que, por cierto, nos invite. Estos fueron
5: los duelos.

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0: 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una pelotita, vamos a ver, mi amigo. Hola, amiguito, ¿cómo te llamas?
2: Orlando.
0: ¿Cuántos años tienes?
2: 5.
0: ¿Te gustan las pelotas? Ok, perfecto, acuérdate que te vayas, me pides tu pelota antes de irte, ¿sale? Ya te ganas un pelota porque nos saludó en la radio, y los niños que nos saludan a través de la radio se llevan un detalle del señor de las ofertas de Plaza Lux, porque siempre los niños son 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
3: ¡Woody!
0: ¿Así se llama, Woody?
3: ¡Woody!
0: ¡Perfecto! Camaleón, que está todo cinéfilo, este hombre se ha visto como 75,000 películas infantiles normales. 3X, mi amigo, no ve. Ve nada más películas aptas para todo público. Así que está la de Woody exactamente, algo que no pasa de moda y que lo conocen en todo el mundo. 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

0: 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Se me regaló una pelota para mi amiguito, por favor, una pelota para mi amiguito que me saludó en la radio. 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Una pelota, ahorita tengo tu pelota, mi amiguito, que nos saludó a través de la magia de la radio, y siempre los niños son bienvenidos a tu centro. No se olvide que ya falta muy poco, muy poquito para Tata Chico. Estamos ya a 5 de septiembre, creo que es el 24 de septiembre, empiezan ya todas las ofrendas, los recorridos, las caravanas, la feligresía que se organiza, se coordina, se animan para poder llevar a cabo cada actividad en torno a Tata Chico, que es un suceso no solamente de los turulos, sino prácticamente ya de toda la región. Vamos gente de Tonalá, vamos gente de Arriaga, de Piquipila, de Cintalapa, del mismo de Tehuantepec, a disfrutar de todas las actividades en torno de Tata Chico. Mucha alegría, con mucha fe sobre todo, esa fe que no debe apagarse, esa fe en Dios, en Tata Chico, y quienes son varones de Dios, que nos dan el ejemplo de seguir teniendo ese amor y ese temor a Dios, importante, ¿no? Tratar de imitarlos, tratar siempre de reconocer esa trayectoria impecable que llevaron, sobre todo en la parte espiritual y sobre todo también en el amor al prójimo. Está mi amigo con su pelota, ahí va su pelota color verde, adiós amiguito, ahí vamos, ahí se va con su pelota contento y feliz, ahí va con su pelota para que la juegue en casita y esté contento con la pelota de tu centro comercial Plastilux. ¡Lo esperamos! 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Ya estamos hoy 5 de septiembre. Imagínense, prácticamente nos falta muy poquito para entrar de lleno en esta celebración que reúne a miles y miles de feligreses en torno a la figura, trayectoria, ejemplo y enseñanza de Tata Chico, que siempre nos gusta aprender, porque no solamente se trata de la diversión porque quiero una ofrenda, ¿no? Sino también de llevar la parte espiritual, ese mensaje, compartirlo y ser varones de Dios, mujeres de Dios, siguiendo el ejemplo de estos personajes que siempre nos llenan de un gran ejemplo. 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El primer bloque llega, así que nos quedan dos bloques más. Una breve pausa y regresamos a Plastilux.
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0: Gracias, gracias, mi buen camaleón. 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Termina el segundo bloque, nos queda el último. Pero como dice el camaleón, no el menos importante. Una pausa, regresamos.
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0: El no menos importante, igual de importante que los anteriores. Gracias, mi caballero. Ya estamos en el último bloque a través de la qué buena 94.3 en perfecta frecuencia modulada. 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
18: Acabo de llegar y ya me está corriendo de la radio, no es posible. ¿Cómo estamos llegando? Saludos para mi prima ya en Bernal, de la Zapoteca, la que nos da feo la caguama, a mi prima Maday en Bernal, que hace una lisa bien rica ahí en la Zapoteca. Saludos para Lanzuelo también, ahí en Santa Brígida, amigos de Punta Flor, a los de Chahuita, Estapana, Zanatepec, Huatán, Tiltepé, Ortiz, a los hermanos Moguel allá en Tiltepé, a las gasolineras de Paredón, a las gasolineras de Puerto Arista, de Tonalá, que nos vinieron también a comprar ya todos los arreglos patrios. 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Ya lo es la radio, por más nos quieren correr, ya nos tratan muy mal, como que ya no quieren que estemos en la radio, pero no importa, nosotros seguimos en la competencia. En el próximo programa estamos ya en la competencia a las 2:45 para que nos escuchen. Que Dios los bendiga a todos. Que viva Tata Chico, ya amigos. Que viva Tata Chico. Que Dios los bendiga.
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27: 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Ahí te va, chiquitita, preciosa, y va para ti, mi amor.

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Las 3 de la tarde con 7 minutos, escuchemos la participación de los invasores de Nuevo León que nos vienen presentando en estos momentos el tema No Podré Olvidarte. Son las 3 de la tarde con 7 minutos.

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1: Son las 3 de la tarde con 18 minutos. Continuamos con más de la buena música en este sabadito. Ahí para toda la banda que lo sigue sintonizando a través de la Qué Buena. Y es momento de escuchar a Cristian Nodal y Alfredo Olivas. Se vienen días tristes. 3 con 19 minutos.
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12: Las 3 de la tarde con 31 minutos. Saludos especiales a las chicas guapas de Comedor Las Cazuelas que están escuchando. Y aquí les dejamos este tema que nos pidieron de Cristian Castro. Igual bendiciones, un abrazo. Osadías de Cristian Castro y Eden Muñoz. 3 con 32 minutos.

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12: Y bueno, señoras y señores, muy buenas tardes. 4:05 en estos momentos. Bienvenidos al estelar de Grupo Pesado. Y en esta tarde de sabadito 5 de septiembre, permita llevarles hasta sus hogares, hasta su trabajo, donde quiera que esté sintonizando la Qué Buena. Llevarte lo mejor de la música de Grupo Pesado, el grupo que vale lo que pesa. Esta hora es exclusiva de esta agrupación nacida allá en Monterrey, Nuevo León, México, en 1993, uno de los pioneros también, que hasta hoy fecha sigue dando muchísimo, una trayectoria realmente bastante destacable. Desde 1997, el bajista, desde luego que continúa con ellos, ¿no? Que formó parte de ellos, perdón. Y bueno, hablamos del gran Beto Zapata. Pero bueno, es momento de que usted se ponga cómodo y pueda disfrutar de esta programación musical para llevarles lo mejor. Solo los éxitos de Grupo Pesado en el estelar de hoy sábado. Puedes comunicarte con nosotros aquí a cabina 966-66-20621 para pedirnos tu rola favorita, para enviar, dedicar lo que tú quieras. Por cierto, hoy celebrando a Santa Obdulia. Muchas felicidades a todas las Obdulias. Nos marca el radio calendario en la pantalla número 5. Bienvenidos, yo soy Gustavo Lara, el pollo de la que buena. Y esto es el estelar de Grupo Pesado.

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3: Continuamos ya a las 4 con 13 minutos y bueno, recuerden que estamos en el estelar de los chamos, los muchachones de Grupo Pesado. Estos muchachos que la verdad nacen allá en la ciudad de Monterrey, Nuevo León, en el 1993. Sus creadores, el acordeonista y cantante Beto Zapata y el bajo quintista y sextero cantante Pepe Elizondo deciden formar esta agrupación siendo fanáticos de la música de su tierra natal, la norteña. Convencidos de que lo suyo era grabar con este estilo musical, poco a poco, imprimen a su propuesta los ritmos norteños que los ha caracterizado desde siempre y los sonidos del acordeón que Beto Zapata aprendió desde muy chico. Y en cada álbum, el quinteto regiomontano, incluye algún elemento como mezcla de música norteña con ritmos latinos, con acordeón, bajo sexto y batería. Estos sonidos han agradado al público y sus seguidores con el matiz de voz de su vocalista, logrando un concepto moderno, fresco y muy popero. Pero bueno, la verdad es que han dado mucho, y se han consolidado hasta hoy como una de las mejores agrupaciones. Por eso, este sábado es el estelar de Grupo Pesado. Saludos para Lolita, sintonizándome hasta el barrio Las Arenas. Esto se llama Loco, aquí complacemos también. 4 con 14 minutos.
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0: escuchamos el tema Chillar a otra parte en el estelar de Grupo Pesado. Ya son las 4 de la tarde con 29 minutos. Saludando a la banda que nos sigue sintonizando allá, para mi buen amigo Robert, también hasta Kansas City, Kansas, y a toda la banda de la Unión Americana. Reciben un saludo muy especial en este sabadito. Vamos a ir a una breve pausa y ahorita regresamos con la música. No le cambies, súbele, porque aquí suena y suena la que buena.
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0: Bueno, pues ya regresamos, 4 de la tarde con 33, ya en esos momentos, señores y señores, y hablando de esta gran agrupación con varias producciones discográficas e innumerables discos de oro y de platino, Beto, Pepe, Luis, Mario, Toño y Julio han logrado colocarse desde 1993 en los primeros lugares de las listas de popularidad en la República Mexicana, principalmente en la zona norte, con éxitos como Te lo pido por favor, No tengas miedo de llorar, Quién y Te vas, Llegó el amor, Ayúdame, Mi nueva canción, Pídeme y Cómo le hago. Estas dos últimas fueron incluidas en su álbum Mil Historias, y con ellas se reafirma su reconocimiento en gran parte de la Unión Americana, apareciendo en el top 10 de las listas regional mexicana de la prestigiada lista revista Billboard. Pero bueno, señoras y señores, de 1993 a 1999 en Estados Unidos, los discos de Grupo Pesado salieron bajo el sello de Fonovisa. Oficialmente el 2 de julio del 93 en Monterrey, Nuevo León, se forma esta agrupación con Beto Zapata en el acordeón, pero bueno, y Rodolfo Popa Guajardo en el bajo eléctrico, y Mario Padilla y Pepe Elizondo. Pero bueno, señores, vamos a llevarles más de la buena música de esta agrupación, que bueno, ha cosechado tantos éxitos a lo largo de su carrera artística. Y fíjense que en el 2010 Debido al gran éxito que tuvo el primer volumen, deciden lanzar desde la cantina volumen 2, del que se desprende el tema Quiero que sepas, que también cantó, contó con video, y para junio del 2011 el tema Me refiero a ti de Lalo Mora con motivo del Día del Padre, ambas en vivo también. Y bueno, lanzaron ese álbum que la verdad les fue muy bien, y un tema también que realmente reafirman su estilo al colaborar con grandes, esto que se llama Miel Amarga con el gran Salomón Prado. Vámonos, 4:34 minutos.
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16: Prado,
17: suena
16: y la de que Juan buena. Torres, los tremendos Gavilanes, es la Miel Amarga. Suéltala, compadre.

0: Muchas gracias, ahí quedó la mela amarga para todos ustedes.
1: Y nos vamos con un exitazo del señor Marco Antonio Solís y los Bukis, ahora interpretado por Pesado, Tus Mentiras.

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5: Y vámonos con uno de los más grandes éxitos de esta agrupación, Grupo Pesado, que sigue con mucho, y ese tema que se titula Ayúdame a Olvidarte, de 1993. En ese año lanzaban este exitazo. Vámonos a escuchar Ayúdame a Olvidar. Son exactamente las 4:50 minutos.

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10: Continuamos ya a las 4:55 minutos en la recta final de este estelar del señor, bueno, del gran Beto Zapata y Grupo Pesado. Saludos a mi buen amigo Jacinto y para Lili sintonizándonos a todo volumen. Ahí les dejamos esta rola, 4:56.
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8: Son las 5:03. Aquí está Josy Cuen con el tema Nuestro Secreto. 5:03.

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7: Las 5 de la tarde con 14 minutos. Aquí está Carlos Vives y Juan Luis Guerra. El colombiano y el puertorriqueño nos presentan Buscando el Amor. 5 con 14 minutos.

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6: Las 5 de la tarde con 23 minutos, aquí están Los Ángeles Azules y Mecano en la voz de Ana Torroja con el tema Me Cuesta Tanto Olvidarte. 5.

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0: Las 5:38, vámonos con Moy Bobadilla y nos presenta este tema, Tus Mentiras.
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10: Las 5:45, escuchamos este bonito bolero de los Tiranos del Norte y el tema Creí. 5:45.

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0: Y bueno, señoras y señores, nos vamos el día lunes y el arquitecto del universo nos lo permite. Mientras tanto, quédense que hay más música a través de la que buena. Una tarde, bueno, con lluvia, pero nos marca el termómetro que se ha disparado una sensación térmica, un calor húmedo sofocante, un bochorno, pero ojalá y que sí llueva para las próximas horas. Dejamos esto de la Tracalosa de Monterrey con el tema Después de ti no hay nada. Y no olvide que todo hombre que vive de rodillas ante Dios vive con la cara muy en alto y de pie ante cualquier circunstancia de la vida. Yo soy Gustavo Lara, el pollo de la que buena. Gracias, feliz fin de semana.

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